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0: Bulli. Un verdadero caos vial, denuncian los vecinos de calle Diego Portales, a los que se suman también los conductores que se desplazan por esa arteria ante la circulación de camiones de alto tonelaje que traen mercadería al supermercado de una cadena nacional instalado en esa calle. Esta mañana, Marcelo Muñoz, encargado del Departamento de Inspección Municipal, se refirió precisamente a este problema.
1: El problema ahí se suscita porque los camiones llegan en un horario que no corresponde. Se les entregó a todos los supermercados el horario de carga y descarga de los camiones de alto tonelaje y el supermercado líder estaban cumpliendo todo este tiempo, así que los camiones han sido fraccionados, la gran mayoría que han sido encontrados en su momento, porque el horario de descarga es de lunes a viernes, tienen que llegar después de las 9 de la noche, de las 21 horas y retirarse antes de las 8 de la mañana, pero no lo hacen nunca, es muy difícil. Y el sábado tienen otro horario que tienen que llegar después de las 6 de la tarde y retirarse antes de las 8 de la mañana, y los festivos igual. Pero no dan cumplimiento, llegan a cualquier hora, nosotros no podemos estar todo el día preocupados, porque cuando los vemos vamos inmediatamente para allá, han sido infraccionados, están destruyendo el área verde, están pasando por encima de la vereda, casi encima de las casas. Y además todo esto porque hay vehículos que no respetan la señalética que hay ahí, que eso está pintado amarillo, tiene señalética, entonces los camiones no pueden entrar, no pueden salir porque están los vehículos mal estacionados.
0: Desde Panguipulli para el informativo MediaCop, Acústica FM.
2: Desde la comuna de Los Lagos, un procedimiento coordinado entre Seguridad Ciudadana y Carabineros permitió recuperar un vehículo sustraído durante la madrugada desde calle Quinchilca y detener a un hombre presuntamente vinculado a este hecho. El detenido adulto con domicilio en Mariquina registra 21 causas por delitos previos, según informó el director de Seguridad Ciudadana, Jaime Villegas.
3: Esta persona que tenía, o tiene más bien, domicilio en la ciudad de San José de la Mariquina, tenía 21 causas por delitos previos. Persona adulta, de sexo masculino, fue puesto a disposición de carabineros, entregado en la segunda comisaría de Los Lagos. Entonces esto debe precisamente a la cooperación o la colaboración ciudadana.
2: El Nissan B16 fue sustraído a la una de la madrugada y posteriormente ubicado abandonado en el sector Rotonda. Las cámaras de televigilancia permitieron identificar características físicas y vestimentas del involucrado, antecedentes claves para orientar su búsqueda y posterior detención. En Los Lagos y para MediaCop, Radio Atractiva FM.
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5: Desde Futrono. Futrono volvió de Santiago con avances concretos para dos de sus principales desafíos de conectividad, la segunda barcaza de Isla Guapi y la ruta hacia la Reserva Nacional Mocho Choswinco. La delegación estuvo integrada por el alcalde de Futrono, Fernando Flandes, el concejal Sergio Solís, el diputado Omar Sabat, las consejeras regionales Marisol Bahamondes y Sarita Jaramillo y representante de la Cámara de Turismo. Durante la reunión con el viceministro de Obras Públicas y de Transporte y Telecomunicaciones, Lois de Grans, se ratificó la firma del contrato adjudicado para diseñar y construir la nueva embarcación que conectará la isla con el continente. El proyecto considera una inversión de 6.700 millones de pesos y será ejecutado por la empresa Asenav con un plazo de 18 meses. La barcaza tendrá capacidad para 75 pasajeros y podrá transportar 12 vehículos menores o 4 camiones, mejorando directamente los viajes de más de 600 habitantes de la isla Guapi. Para MediaCop, desde Futrono, informó Radio del Lago.
6: La comuna de Paillaco, en el fútbol de la tercera división B, Municipal Paillaco protagonizó un partidazo ante Fernández Vial, igualando 3-3 en el estadio municipal. Los payaquinos estuvieron cerca de quedarse con los 3 puntos, pero el cuadro aurinegro consiguió la igualdad en los minutos finales. La gran figura de Municipal fue Lucas Benavides, autor de 2 de los 3 goles del conjunto local. En otro otros resultados del Grupo Sur, Deportes Valdivia derrotó 2-0 a República de Hualqui y se mantiene segundo. El líder Buenos Aires venció 1-0 a Gasparín. Iberia goleó 5-0 a Hualpén. Laja Histórico superó 4-1 a Conchalí y Nacimiento derrotó por el mismo marcador a Pumanque. Con estos resultados, Municipal Paillaco suma 23 puntos y comparte el octavo lugar con Nacimiento. En la próxima fecha, el conjunto payaquino tendrá un nuevo desafío como visitante cuando enfrente a Inter Concepción, buscando sumar puntos y seguir acercándose a los puestos de clasificación. Desde Paillaco para Mediacop informó Mi Radio FM.
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7: La Unión. El Seremi de Bienes Nacionales de la Región de Los Ríos, Rodrigo Oñate, estuvo en los estudios de Radio 1 Latina conversando sobre la próxima entrega de títulos de dominio en nuestra comuna, actividad que había sido suspendida debido a la alerta roja por el sistema frontal y ahora fue reprogramada para el próximo miércoles 26 de agosto. Además, explicó los beneficios de convertirse legalmente en propietario y entregó detalles de la esperada oficina móvil de bienes nacionales. Escuchemos al Seremi de Bienes Nacionales, Rodrigo Oñate.
8: Justamente tenemos que lamentar que no haya podido realizar dicha ceremonia de entrega de 15 títulos de dominio a familias, vecinos y vecinas de la comuna de La Unión, tanto del sector urbano como rural, que este es un documento, más que un documento, viene a cumplir un sueño, un esfuerzo de estas familias que a lo largo de muchos años han ocupado, han vivido estos inmuebles, pero que no contaban con un título de dominio. Pero tenemos la muy buena noticia que, dadas las nuevas condiciones, tanto meteorológicas, que nos van a permitir, si Dios así lo permite, poder realizar esta próxima ceremonia el próximo día 25 de agosto, miércoles 25 de agosto, a las 15 horas, en una coordinación para con la municipalidad de acá de La Unión, que nos va a permitir entregar estos títulos de dominio, como lo comentaba anteriormente. Son vecinos y vecinas que han estado esperando esto muchos años y que les va a permitir un sinfín de posibles tramitaciones, beneficios y subsidios que esto les abre las puertas a este título de dominio.
7: Desde La Unión, capital de la provincia del Ranco, informó Radio 1 Latino. Bueno,
9: este domingo 16 de agosto se jugará el primer partido de la gran final del campeonato de fútbol seniors organizado por ANFA Los Ríos. El encuentro está programado a partir de las 7 de la tarde en el Félix Gallardo de la capital regional, donde Wanderers recibirá a Gol y Gol de Río Bueno. El partido final se jugará una semana más tarde, es decir, el próximo sábado 22 de agosto en el Estadio Bicentenario de Río Bueno. Hacemos presente además que este domingo se jugará la segunda fecha del Campeonato Regional de Selecciones. A Río Bueno le corresponderá jugar en el Estadio Municipal de Las Ánimas. A las 14 horas jugará la selección juvenil y a las 4 de la tarde lo hará la selección adulta. Y siempre en el ámbito deportivo, este sábado se jugará la final de la Liguilla ANFA Río Bueno. En la Serie Master 50, a las 3 y media de la tarde, José Miguel Carrera enfrentará a Barrabases. A las 5 de la tarde, Esmeralda enfrentará a Gol y Gol. Posteriormente vendrán los partidos por la Serie de Honor. 18:30 horas, José Miguel Carrera a San Pedro. A las 20:30 horas, Escuela jugará con Esmeralda. Esta es la final de la liguilla. Cabe hacer presente que el ganador en la Serie Super 50 enfrentará a Calo y en la Serie de Honor el ganador enfrentará a Gol y Gol en la final que está programada para el 5 de septiembre próximo acá en el Estadio Bicentenario de Río Bueno. Desde Río Bueno, capital de los servicios del agro, para Mediacop, informó Radio Entre Ríos.
10: Valdivia. En la Sala Región de los Ríos de la Ilustre Municipalidad de Valdivia se realizó la ceremonia en la que Empresa Aguas Décima premió a la Junta de Vecinos ganadoras de un fondo concursable de desarrollo comunitario orientado a financiar iniciativas tendiente a mejorar la calidad de vida de los barrios. En la segunda versión de este programa recibirán 61 postulaciones, de las cuales 58 fueron declaradas admisibles y 20 27 resultaron seleccionadas, con una distribución total de 12.240.352 pesos. Las organizaciones beneficiadas representan a diversos sectores de Valdivia y desarrollarán proyectos relacionados con mejoramiento de la infraestructura, equipamiento comunitario, iniciativas de recuperación ambiental de espacio vecinal, serán ejecutadas entre septiembre y diciembre de este año. Desde Valdivia, capital de la región de Los Ríos, informó Radio Austral.
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11: Desde la comuna de Mariquina, la nueva postergación del proceso de licitación genera preocupación en la comuna de Mariquina debido a los riesgos que diariamente enfrentan quienes transitan entre San José de la Mariquina y Valdivia. La nueva postergación de la licitación para la construcción de la doble vía en los accesos norte y sur de Valdivia genera preocupación en los habitantes de la comuna de Mariquina, donde autoridades han reiterado la urgencia de avanzar en una infraestructura que permita mejorar la seguridad vial y de esta manera prevenir nuevos accidentes. El proyecto esperado por más de dos décadas es considerado fundamental para quienes diariamente se trasladan desde Mariquina hacia Valdivia y otros puntos de la región de Los Ríos, incluyendo trabajadores, estudiantes, familias, transportistas, servicios de urgencia. El alcalde de Mariquina, Rolando Mitre, lamentó el nuevo retraso y enfatizó que la cantidad de accidentes registrados en este corredor demuestra la necesidad de concretar la iniciativa con prontitud. Finalmente, cabe indicar que el Ministerio de Obras Públicas informó que el proceso de licitación fue extendido por 3 meses, contemplándose la recepción de ofertas para diciembre y una eventual adjudicación durante el 2027. Para MediaCop, desde la comuna de Mariquina, Radio San José FM.
12: Desde Río Bueno, un masivo operativo de fiscalización dejó 11 locales revisados y el decomiso de 269 kilos de carnes y lácteos fuera de norma, en el marco de las acciones preventivas previas a fiestas patrias. En la instancia participaron la delegación presidencial, carabineros, PDI y las seremías de salud y agricultura. La delegada presidencial destacó los resultados del despliegue.
13: Hemos finalizado un operativo de fiscalización en la comuna de Río Bueno, esto dado a las denuncias por delito de abigeato que se han acentuado también en la comuna, así que agradecemos a todo el equipo que ha formado parte de esta fiscalización, tanto a Carabineros, PDI, los servicios públicos que tiene este rol fiscalizador, a la Seremía de Salud y Seremía de Agricultura. En esta fiscalización se lograron fiscalizar 11 locales en la comuna y se sacaron de circulación 269 productos cárnicos, ¿cierto? Y también productos lácteos.
12: El operativo busca frenar el delito de abigeato y resguardar la salud pública. Desde Carabineros valoraron el impacto de estos controles y llamaron a la comunidad a realizar sus denuncias. En la voz, el coronel Juan González.
14: El tema que usted plantea del abigeato, vamos a seguir trabajando. Tenemos las patrullas rurales coordinadamente, la prevención. Y en la parte investigativa de las denuncias propiamente tal, que han aumentado, sí, en un 50% lo que son el abigeato, es el Ministerio Público el que tiene el proceso investigativo y determinar a qué institución de seguridad pública determina el proceso investigativo propiamente tal.
12: Las autoridades confirmaron que los patrullajes y controles continuarán de forma intensificada en las próximas semanas. Desde Río Bueno y para MediaCop, Radio Felina.
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0: Eric Clapton, Psycho Guitar.
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0: allí. Un verdadero caos vial, denuncian los vecinos de calle Diego Portales, a los que se suman también los conductores que se desplazan por esa arteria ante la circulación de camiones de alto tonelaje que traen mercadería al supermercado de una cadena nacional instalado en esa calle. Esta mañana, Marcelo Muñoz, encargado del Departamento de Inspección Municipal, se refirió precisamente a este problema.
1: El problema ahí se suscita porque los camiones llegan en un horario que no corresponde. Se les entregó a todos los supermercados el horario de carga y descarga de los camiones de alto tonelaje y el supermercado líder estaban cumpliendo todo este tiempo, así que los camiones han sido infraccionados, la gran mayoría que han sido encontrados en su momento, porque el horario de descarga es de lunes a viernes, tienen que llegar después de las 9 de la noche, de las 21 horas y retirarse antes de las 8 de la mañana, pero no lo hacen nunca, es muy difícil. Y el sábado tienen otro horario que tienen que llegar después de las 6 de la tarde y retirarse antes de las 8 de la mañana, y los festivos igual. Pero no dan cumplimiento, llegan a cualquier hora, nosotros no podemos estar todo el día preocupados, cuando los vemos vamos inmediatamente para allá, han sido infraccionados, están destruyendo el área verde, están pasando por encima de la vereda, casi encima de las casas. Además, todo esto porque hay vehículos que no respetan la señalética que hay ahí, que eso está pintado amarillo, tiene señalética, entonces los camiones no pueden entrar, no pueden salir porque están los vehículos mal estacionados.
0: Desde Panguipulli para el informativo MediaCop, Acústica FM.
2: Desde la comuna de Los Lagos, un procedimiento coordinado entre Seguridad Ciudadana y Carabineros permitió recuperar un vehículo sustraído durante la madrugada desde calle Quinchilca y detener a un hombre presuntamente vinculado a este hecho. El detenido adulto con domicilio en Mariquina registra 21 causas por delitos previos, según informó el director de Seguridad Ciudadana, Jaime Villegas.
3: Esta persona, que tenía o tiene más bien domicilio en la ciudad de San José de la Mariquina, tenía 21 causas por delitos previos. Persona adulta, de sexo masculino, fue puesto a disposición de Carabineros, entregado en la segunda comisaría de Los Lagos. Entonces esto debe precisamente a la cooperación o la colaboración ciudadana.
2: El Nissan B16 fue sustraído a la una de la madrugada y posteriormente ubicado abandonado en el sector Rotonda. Las cámaras de televigilancia permitieron identificar características físicas y vestimentas del involucrado, antecedentes claves para orientar su búsqueda y posterior detención. En Los Lagos y para MediaCop, Radio Atractiva FM.
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5: Desde Futrono. Futrono volvió de Santiago con avances concretos para dos de sus principales desafíos de conectividad, la segunda barcaza de Isla Guapi y la ruta hacia la Reserva Nacional Mocho-Choswinco. La delegación estuvo integrada por el alcalde de Futrono, Fernando Flandes, el concejal Sergio Solís, el diputado Omar Sabat, las consejeras regionales Marisol Bahamondes y Sarita Jaramillo y representante de la Cámara de Turismo. Durante la reunión con el viceministro de Obras Públicas y de Transporte y Telecomunicaciones, Lois de Grans, se ratificó la firma del contrato adjudicado para diseñar y construir la nueva embarcación que conectará la isla con el continente. El proyecto considera una inversión de 6.700 millones de pesos y será ejecutado por la empresa Asenav con un plazo de 18 meses. La barcaza tendrá capacidad para 75 pasajeros y podrá transportar 12 vehículos menores o 4 camiones, mejorando directamente los viajes de más de 600 habitantes de la isla Guapi. Para MediaCop, desde Futrono, informó Radio del Lago.
6: La comuna de Paillaco. En el fútbol de la tercera división B, Municipal Paillaco protagonizó un partidazo ante Fernández Vial, igualando 3-3 en el estadio municipal. Los payaquinos estuvieron cerca de quedarse con los 3 puntos, pero el cuadro aurinegro consiguió la igualdad en los minutos finales. La gran figura de Municipal fue Lucas Benavides, autor de 2 de los 3 goles del conjunto local. En otros resultados del Grupo Sur, Deportes Valdivia derrotó 2-0 a República de Hualqui y se mantiene segundo. El líder Buenos Aires venció 1-0 a Gasparín. Iberia goleó 5-0 a Hualpén. Laja Histórico superó 4-1 a Conchalí y Nacimiento derrotó por el mismo marcador a Pumanque. Con estos resultados, Municipal Paillaco suma 23 puntos y comparte el octavo lugar con Nacimiento. En la próxima fecha, el conjunto payaquino tendrá un nuevo desafío como visitante cuando enfrente a Inter Concepción, buscando sumar puntos y seguir acercándose a los puestos de clasificación. Desde Paillaco para Mediacop informó Mi Radio FM.
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7: La Unión. El Seremi de Bienes Nacionales de la Región de Los Ríos, Rodrigo Oñate, estuvo en los estudios de Radio 1 Latina conversando sobre la próxima entrega de títulos de dominio en nuestra comuna, actividad que había sido suspendida debido a la alerta roja por el sistema frontal y ahora fue reprogramada para el próximo miércoles 26 de agosto. Además, explicó los beneficios de convertirse legalmente en propietario y entregó detalles de la esperada oficina móvil de bienes nacionales. Escuchemos al Seremi de Bienes Nacionales, Rodrigo Oñate.
8: Justamente tenemos que lamentar que no haya podido realizar dicha ceremonia de entrega de 15 títulos de dominio a familias, vecinos y vecinas de la comuna de La Unión, tanto del sector urbano como rural, que este es un documento, más que un documento, viene a cumplir un sueño, un esfuerzo de estas familias que a lo largo de muchos años han ocupado, han vivido estos inmuebles, pero que no contaban con un título de dominio. Pero tenemos la muy buena noticia que, dadas las nuevas condiciones, tanto meteorológicas, que nos van a permitir, si Dios así lo permite, poder realizar esta próxima ceremonia el próximo día 25 de agosto, miércoles 25 de agosto, a las 15 horas, en una coordinación para con la municipalidad de acá de La Unión, que nos va a permitir entregar estos títulos de dominio, como lo comentaba anteriormente. Son vecinos y vecinas que han estado esperando esto muchos años y que les va a permitir un sinfín de posibles tramitaciones, beneficios y subsidios que esto les abre las puertas a este título de dominio.
7: Desde La Unión, capital de la provincia del Ranco, informó Radio 1 Latina. Bueno,
9: este domingo 16 de agosto se jugará el primer partido de la gran final del campeonato de fútbol seniors organizado por ANFA Los Ríos. El encuentro está programado a partir de las 7 de la tarde en el Félix Gallardo de la capital regional, donde Wanderers recibirá a Gol y Gol de Río Bueno. El partido final se jugará una semana más tarde, es decir, el próximo sábado 22 de agosto en el Estadio Bicentenario de Río Bueno. Hacemos presente además que este domingo se jugará la segunda fecha del Campeonato Regional de Selecciones. A Río Bueno le corresponderá jugar en el Estadio Municipal de Las Ánimas. A las 14 horas jugará la selección juvenil y a las 4 de la tarde lo hará la selección adulta. Y siempre en el ámbito deportivo, este sábado se jugará la final de la liguilla ANFA Río Bueno. En la serie Master 50, a las 3 y media de la tarde, José Miguel Carrera enfrentará a Barrabases. A las 5 de la tarde, Esmeralda enfrentará a Gol y Gol. Posteriormente vendrán los partidos por la serie de honor. 18:30 horas, José Miguel Carrera a San Pedro. A las 20:30 horas, Escuela jugará con Esmeralda. Esta es la final de la liguilla. Cabe hacer presente que el ganador en la serie Super 50 enfrentará a Calo y en la serie de honor el ganador enfrentará a Gol y Gol en la final que está programada para el 5 de septiembre próximo acá en el Estadio Bicentenario de Río Bueno. Desde Río Bueno, capital de los servicios del agro, para Mediacop, informó Radio Entre Ríos.
10: Valdivia. En la Sala Región de los Ríos de la Ilustre Municipalidad de Valdivia se realizó la ceremonia en la que Empresa Aguas Décima premió a la Junta de Vecinos ganadoras de un fondo concursable de desarrollo comunitario orientado a financiar iniciativas tendiente a mejorar la calidad de vida de los barrios. En la segunda versión de este programa recibirán 61 postulaciones, de las cuales 58 fueron declaradas admisibles y 20 27 resultaron seleccionadas, con una distribución total de 12.240.352 pesos. Las organizaciones beneficiadas representan a diversos sectores de Valdivia y desarrollarán proyectos relacionados con mejoramiento de la infraestructura, equipamiento comunitario, iniciativas de recuperación ambiental de espacio vecinal, serán ejecutadas entre septiembre y diciembre de este año. Desde Valdivia, capital de la región de Los Ríos, informó Radio Austral.
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11: Desde la comuna de Mariquina. La nueva postergación del proceso de licitación genera preocupación en la comuna de Mariquina debido a los riesgos que diariamente enfrentan quienes transitan entre San José de la Mariquina y Valdivia. La nueva postergación de la licitación para la construcción de la doble vía en los accesos norte y sur de Valdivia genera preocupación en los habitantes de la comuna de Mariquina, donde autoridades han reiterado la urgencia de avanzar en una infraestructura que permita mejorar la seguridad vial y de esta manera prevenir nuevos accidentes. El proyecto esperado por más de dos décadas es considerado fundamental para quienes diariamente se trasladan desde Mariquina hacia Valdivia y otros puntos de la región de Los Ríos, incluyendo trabajadores, estudiantes, familias, transportistas, servicios de urgencia. El alcalde de Mariquina, Rolando Mitre, lamentó el nuevo retraso y enfatizó que la cantidad de accidentes registrados en este corredor demuestra la necesidad de concretar la iniciativa con prontitud. Finalmente, cabe indicar que el Ministerio de Obras Públicas informó que el proceso de licitación fue extendido por 3 meses, contemplándose la recepción de ofertas para diciembre y una eventual adjudicación durante el 2027. Para Mediacop, desde la comuna de Mariquina, Radio San José FM.
12: Desde Río Bueno, un masivo operativo de fiscalización dejó 11 locales revisados y el decomiso de 269 kilos de carnes y lácteos fuera de norma, en el marco de las acciones preventivas previas a fiestas patrias. En la instancia participaron la delegación presidencial, carabineros, PDI y las seremías de salud y agricultura. La delegada presidencial destacó los resultados del despliegue.
13: Hemos finalizado un operativo de fiscalización en la comuna de Río Bueno, esto dado a las denuncias por delito de abigeato que se han acentuado también en la comuna, así que agradecemos a todo el equipo que ha formado parte de esta fiscalización, tanto a Carabineros, PDI, los servicios públicos que tiene este rol fiscalizador, a la Seremía de Salud y Seremía de Agricultura. En esta fiscalización se lograron fiscalizar 11 locales en la comuna y se sacaron de circulación 269 productos cárnicos, ¿cierto? Y también productos lácteos.
12: El operativo busca frenar el delito de abigeato y resguardar la salud pública. Desde Carabineros valoraron el impacto de estos controles y llamaron a la comunidad a realizar sus denuncias. En la voz, el coronel Juan González.
14: El tema que usted plantea del abigeato, vamos a seguir trabajando. Tenemos las patrullas rurales coordinadamente, la prevención. Y en la parte investigativa de las denuncias propiamente tal, que han aumentado, sí, en un 50% lo que son el abigeato, es el Ministerio Público el que tiene el proceso investigativo y determinar a qué institución de seguridad pública determina el proceso investigativo propiamente tal.
12: Las autoridades confirmaron que los patrullajes y controles continuarán de forma intensificada en las próximas semanas. Desde Río Bueno y para Mediacop, Radio Felina.
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1: Mucho se ha dicho sobre el twist, que perjudica la salud y afecta la columna vertebral. Pero esto no ocurre en realidad si es bailado en la forma correcta.
2: Por eso vamos a impartir algunas técnicas básicas que todo bailarín de twist debe manejar para hacer de su baile preferido una diversión sana, amena y además un buen ejercicio muscular.
1: El caballero debe colocarse con la pierna derecha apenas adelantada y ligeramente flexionada, paralela a la izquierda si es que la tiene, o prótesis suplente en caso de carecer de la misma.
2: Los brazos flexionados y paralelos con las palmas hacia adentro, el dedo indicador atento y acechante.
1: La dama se ubicará frente a él, en la misma posición, su dedo indicador gracioso y expectante.
2: Pongámonos en posición de partida. Y comencemos. 1, 2, pierna flexionada hacia atrás, meneo en las caderas.
1: Adelantamos la otra pierna, el brazo de atrás adelante y el de adelante, por supuesto, atrás.
3: Perdón, maestro, ¿el twist activa la secreción cerebral?
1: No la interrumpe al menos, ¿o no?
4: ¿Y previene la corrosión en la deserción escolar?
2: Yo, bien, en caso de exceso es mejor prevenir que curar.
5: ¿Y qué pasa con la distancia generacional?
1: Y mire, la gerontóloga Ana Slan ha afirmado que...
2: Oiga, ¿usted tiene algo que ver con el que baila en la tele?
1: No,
2: baila...
1: por favor, yo soy profesor de salón.
6: Perdón, ¿no sabe que puedo tomar hasta Puente 12?
1: Ya no hay más que hablar. Esto es todo por hoy.

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La temperatura a esta hora es de 10 grados. La mínima esta mañana fue de solo 4 grados. La máxima llegará a 13. Lluvia débil, cielos cubiertos variando a despejado.

Pet Shop Boys estaba en la música a esta hora a través de tu matinal arriba San José, complaciendo solicitudes, compartiendo música, rumbo al mediodía. Recuerda que tú puedes programar tus canciones preferidas al más 56994-300-301, que es nuestro fono WhatsApp en esta mañana. Estudiante de Derecho fallece atropellado por bus en pleno centro de Valdivia. El chofer quedó detenido por este accidente. Fallece educadora de párvulos que estaba hospitalizada tras colisión en ruta entre Valdivia y Paillaco. Se fabrica todo el año, pero falta en invierno, la contradicción que revela la escasez de pellet en los ríos. Escasez de pellet abre debate sobre la continuidad de su uso para calefacción en usuarios. Eso, esta mañana es noticia que compartimos contigo a través de tu matinal arriba San José. Desde San José de la Mariquina en este día sábado, 15 de agosto. 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Ella es Camila Gallardo. Ya son las 9:27.

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9 de la mañana con 38 minutos. Vamos a compartir con ustedes algunas noticias que esta mañana vienen en la prensa. Tras los reportes de escasez de jurel, las personas del sur del país también han mostrado dificultades para acceder a uno de los principales métodos de calefacción en invierno, el pellet. Si bien desde el gobierno se ha enfatizado que existe un abastecimiento, sí han reconocido una mayor demanda que coincide con los meses de más frío. Así se han registrado alzas de precios y algunos casos reaccionamientos por parte de vendedores e incluso quiebre de stock. Con ello, la directora del Centro de Energía de la Universidad Católica de la Santísima Concepción, Laura Azócar, dejó entrever una paradoja. El pellet se fabrica durante todo el año, pero justo en invierno y en zonas con las principales productoras falta dar el abastecimiento. Según antecedentes del Ministerio de Energía citados desde la UCC, en junio la capacidad productiva de pellet a nivel nacional era de 547.000 toneladas anuales. 547.000 toneladas. También se ha anunciado una nueva planta en Los Ríos con proyección de 120.000 toneladas anuales desde el 2027, en octubre. Sin embargo, la académica recordó que la industria viene enfrentando cambios en cada producción, en esta cadena. Inapel, que en inicio de junio reveló que pidió iniciar su liquidación voluntaria, venía enfrentando una caída del 40% en su suministro de materia prima, lo que se atribuyó al cierre de aserraderos e incendios forestales. Algunos de los problemas que se han generado y pueden afectar la producción es que la generación de pellet está estrechamente relacionada con el uso de aserrín de pino como materia prima y eso depende de la industria forestal. En el último tiempo hay varias empresas forestales que han cerrado y algunas compañías han manifestado que esto afecta o puede afectar negativamente su capacidad productiva. Así lo explicó la doctora Azócar. Con todo, la experta subraya que en su opinión la capacidad productiva en la región del Biobío está preparada. Sin embargo, el problema que ocurre es que la producción es constante durante el invierno y el verano, pero los episodios de alta demanda son en invierno. Hay un desajuste porque las empresas se quedan con exceso de stock en el verano, incluso generando paralización de producción o exportando el pellet, y ese es el que falta luego en los meses de frío. Ante esta situación, Azócar sostiene que hay dos posibles líneas de acción. La primera corresponde a compras anticipadas por parte de las familias en verano, coincidiendo con los excesos de stock. Y lo otro es que hay más regulación del mercado con algún apoyo o incentivo estatal para que ese pellet que se produce en verano se quede acá y no se exporte, propone la académica. Esto, a su vez, reduce la huella de carbón que conlleva el transporte de carretera por largas distancias. Por último, otra alternativa que podrá ser útil para reducir la dependencia de la industria forestal es la biomasa, residuos agrícolas y materias de podas urbanas, por dar alguna alternativa que podrían permitir diversificar las fuerzas de materias primas para la producción de pellet, aportando en generar una producción más estable, independiente de lo que ocurra con la producción forestal a nivel nacional. Se fabrica todo el año el pellet, pero falta en invierno. La contradicción que revela la escasez de pellet en el país y particularmente en la región de Los Ríos. Eso es noticia, información que compartimos contigo a través de tu matinal Arriba San José, desde San José de la Mariquina. Él es Buddy Richard.

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0: Junto a Isa Flor vamos avanzando rumbo al mediodía a través de tu matinal Arriba San José, desde San José de la Mariquina. 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